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0: Son las 7:51.
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1: Me inspiró. 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Porque hablar y escribir sobre Jesús es redundar. 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Luego, algo me dijo que la única forma de no redundar es decir la verdad. Decir que a Jesús le gusta que actuemos, no que hablemos. Decir que Jesús es más que 5 letras formando un nombre. Decir que Jesús es verbo, no sustantivo.

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1: Son las 4:24.

0: Yo no sé cómo tú has venido en esta noche, pero quiero decirte que si has venido con dolores en el alma, con cansancio, con fatiga, porque sientes que has cometido tantos errores que ya no hay tiempo para arreglar la situación, déjame decirte que hay una palabra de amor del Señor para ti. Y hoy el Señor te dice: no temas, hijo, porque yo estoy contigo. Así que un aplauso al Señor por su amor.
1: Son las 4:37.

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2: Esta es una canción muy fácil. Y yo quiero que canten conmigo en esta noche. Solamente tienen que decir aleluya. ¿Cuántos saben decir aleluya?

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Dios. Si en esta noche has venido hasta este lugar y sientes en este momento que tal vez hay alguien que te está acusando al oído por las situaciones que viviste o que hiciste en el pasado, Dios en esta noche está derramando de su misericordia. Y dice el Señor claramente que su misericordia está sobre tu vida en esta noche, que no tienes por qué permitirle al acusador que venga a repetirte algo que Él ya te perdonó. Adora al Señor. Dios está derramando de su fiel amor y de su misericordia esta noche. Adóralo, porque tal vez esa es la barrera que te impide adorarlo, que te impide exaltar su precioso nombre. Adóralo con todo el corazón. Dile, Señor, hoy he venido a deleitarme en tu presencia. Dígale una vez más, cuán hermoso.

usará tu mano para que ese poder transite sobre ti hoy y te haga una persona sana. Dios hoy nos va a hacer libre de toda enfermedad. Vamos a clamar con todo el corazón. Dile,

Dios está llevando toda dolencia de nuestras vidas. Precioso Dios, Él ha venido para arrancar de nosotros todo aquello que el enemigo malo ha puesto. Ha venido para desmentir al demonio. Ha venido para dar luz donde hay oscuridad. Ha venido para quitarnos de las garras de aquel que nos oprime.

0: Sientes agradecido hoy con el Señor. Su fidelidad y su gran amor están aquí.
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1: Son las 5:37.

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1: De hoy, viernes 14 de agosto de 2026. Primera lectura. Lectura de la profecía de Ezequiel, capítulo 16, versículos del 1 al 15, 60 y 63. Me vino esta palabra del Señor. Hijo de Adán, denuncia a Jerusalén sus abominaciones, diciendo: así dice el Señor, Jerusalén. Eres cananea de casta y de cuna. Tu padre era amorreo y tu madre era hitita. Fue así tu alumbramiento. El día que naciste no te cortaron el ombligo, no te bañaron, ni frotaron con sal, ni te envolvieron en pañales. Nadie se apiadó de ti haciéndote uno de estos menesteres por compasión, sino que te arrojaron a campo abierto, asqueados de ti, el día en que naciste. Pasando yo a tu lado, te vi chapoteando en tu propia sangre, y te dije mientras yacías en tu sangre: sigue viviendo y crece como brote campestre. Creciste y te hiciste moza, llegaste a la sazón, tus pechos se afirmaron y el vello te brotó. Pero estabas desnuda y en cueros. Pasando de nuevo a tu lado, te vi en la edad del amor. Extendí sobre ti mi manto para cubrir tu desnudez. Te comprometí con juramento. Hice alianza contigo, oráculo del Señor, y fuiste mía. Te bañé, te limpié la sangre y te ungí con aceite. Te vestí de bordado, te calcé de marsopa, te ceñí de lino, te revestí de seda, te engalané con joyas, te puse pulseras en los brazos y un collar al cuello. Te puse un anillo en la nariz, pendientes en las orejas y diadema de lujo en la cabeza. Lucías joyas de oro y plata y vestidos de lino, seda y bordado. Comías flor de harina, miel y aceite. Estabas guapísima y prosperaste más que una reina. Cuando entre los pueblos la fama de tu belleza, completa con las galas con que te atavié, oráculo del Señor, te sentiste segura de tu belleza y amparada en tu fama. Fornicaste y te prostituiste con el primero que pasaba. Pero yo me acordaré de la alianza que hice contigo cuando eras moza, y haré contigo una alianza eterna para que te acuerdes y te sonrojes, y no vuelvas a abrir la boca de vergüenza cuando yo te perdone todo lo que hiciste. Oráculo del Señor. Palabra de Dios. Te alabamos, Señor.
2: Salmo responsorial. Has cesado tu ira y me has consolado. Él es mi Dios y Salvador. Confiaré y no temeré, porque mi fuerza y mi poder es el Señor. Él fue mi salvación, y sacaréis aguas con gozo de las fuentes de la salvación. Has cesado tu ira y me has consolado. Dad gracias al Señor, invocad su nombre, contad a los pueblos sus hazañas, proclamad que su nombre es excelso. Has cesado tu ira y me has consolado. Tañed para el Señor que hizo proezas, anunciadlas a toda la tierra. Gritad jubilosos, habitantes de Sión, qué grande es en medio de ti el Santo de Israel. Has cesado tu ira y me has consolado.
1: Lectura del Santo Evangelio según San Mateo, capítulo 19, versículos del 3 al 12. En aquel tiempo se acercaron a Jesús unos fariseos y le preguntaron para ponerlo a prueba: ¿es lícito a uno despedir a su mujer por cualquier motivo? Él le respondió: ¿no habéis leído que el Creador en el principio los creó hombre y mujer? Y dijo: Por eso abandonará el hombre a su padre y a su madre, y se unirá a su mujer, y serán los dos una sola carne. De modo que ya no son dos, sino una sola carne. Pues lo que Dios ha unido, que no lo separe el hombre. Ellos insistieron. ¿Y por qué mandó Moisés darle acta de repudio y divorciarse? Él les contestó. Por lo tercos que sois, os permitió Moisés divorciaros de vuestras mujeres. Pero al principio no era así. Ahora os digo yo que si uno se divorcia de su mujer, no hablo de impureza, y se casa con otra, comete adulterio. Los discípulos le replicaron: si esa es la situación del hombre con la mujer, no trae a cuenta casarse. Pero él les dijo: no todos pueden con eso. Solo los que han recibido ese don. Hay eunucos que salieron así del vientre de su madre. A otros los hicieron los hombres. Y hay quienes se hacen eunucos por el reino de los cielos. El que pueda con esto, que lo haga. Palabra del Señor. Gloria a ti, Señor Jesús.
2: Amado Señor, vivimos en un mundo donde muchas cosas se vuelven desechables, desde un objeto hasta las relaciones, los compromisos y las promesas. Y sin darnos cuenta, a veces también nos volvemos desechables para nosotros mismos. Nos rendimos demasiado pronto, nos cansamos demasiado rápido, nos alejamos de aquello que un día dijimos que amábamos. Hoy queremos pedirte un corazón fiel, Señor, un corazón capaz de amar cuando es fácil y es difícil. Un corazón capaz de permanecer cuando todos los demás se van. Amén. Muy querida y amada comunidad de este tu espacio, Oraciones en Video. Este evangelio, amados hermanos, suele leerse únicamente como una enseñanza sobre el matrimonio. Y sí, habla del matrimonio, pero en el fondo habla de algo más grande, la fidelidad, la capacidad de permanecer, la capacidad de cuidar, la capacidad de no abandonar lo que un día dijimos que amaríamos. Y eso aplica en el matrimonio, pero también en alguna amistad, en la familia, pero sobre todo en nuestra relación con Dios y hasta con nosotros mismos. Jesús no está hablando de rupturas. Jesús aquí nos habla del plan de Dios, de la unión, del amor. Por eso es que Jesús hoy les responde a aquellos fariseos que cuando se podía terminar, les dice: ya entendieron lo que significa amar. El amor verdadero no pregunta primero cómo salir, pregunta cómo permanecer. Y esto cambia completamente una conversación. Hoy solemos confundir el amor con la emoción. Y claro que las emociones son maravillosas, pero también debemos estar conscientes que las emociones, al igual que el clima, cambian. Hay días en que sentimos muchísimo y otras en donde sentimos poquito. Si el amor dependiera solamente de las emociones, ninguna relación sobreviviría. Jesús nos recuerda esto: el amor es decisión, compromiso y cuidado. Hay algo que nos debe conmover, y es que este evangelio no solo habla de los matrimonios, como bien hemos dicho, habla de nuestra tendencia humana a abandonar todo. Proyectos, sueños, personas y hasta nuestra paz la abandonamos. Muchas veces, también, como hemos dicho, a nosotros mismos. Dejamos de creer en nosotros, nos queremos rendir, y estamos pensando en que ya no vale la pena seguir intentando algo. Y es que la fidelidad no consiste en no tener dificultades, sino en seguir amando a pesar de ellas. Jesús nos vino a hablar de unión. Está revelándonos algo del corazón de Dios. Dios siempre será fiel. Y la fidelidad de Dios es impresionante, amados hermanos. Nos sigue amando cuando fallamos, cuando mentimos, cuando nos alejamos, cuando tardamos en volver, etc. Quizá por eso la fidelidad humana es tan importante, porque refleja algo del amor de Dios. Muchos estamos ya cansados. Y la primera tentación es escapar, salir corriendo, abandonar y renunciar. Pero no todo lo difícil debemos de abandonarlo. Debemos pedir a Dios el don del discernimiento para saber qué cosas merecen ser trabajadas, sanadas, cuidadas y fortalecidas. Porque algunas de las cosas más valiosas de nuestra vida existen porque alguien decidió quedarse cuando era más fácil irse. Pensemos en un árbol enorme y frondoso. No llegó a ser así en un día. El árbol permaneció, atravesó tormentas, sequías, noches oscuras, vientos y soledades, estaciones difíciles. Y precisamente porque permaneció, creció y hasta dio fruto. Así también ocurre con nosotros y con el amor y con nuestra fe. Así ocurre también con la vida espiritual. Por eso vamos a agradecer hoy por una persona que ha permanecido en nuestra vida y vamos a cuidar mejor una relación importante. Amado Señor Jesús, enséñanos a amar con profundidad, a no abandonar tan rápido y no rendirnos ante la primera dificultad. Danos siempre, como te lo pedimos, Señor, sabiduría para distinguir entre lo que necesita ser soltado y lo que necesita ser cuidado. Y cuando nos cansemos de amar, Señor, recuérdanos cuánto nos has amado tú a nosotros. Haz nuestro corazón más fiel, más paciente y más parecido al tuyo. Amén. Como pregunta reflexiva vamos a responder: ¿en qué aspecto de tu vida sientes que Dios te está invitando hoy a cuidar con más amor y fidelidad algún compromiso, una relación o situación en tu vida con la que te hayas comprometido? Te leemos en la caja de comentarios. Padre Santo, te damos gracias, Padre, por habernos permitido llegar con vida el día de hoy y hasta este momento. Te damos gracias por el pan de cada día. Te pedimos, Padre, que con este evangelio y el de todos los días nos permitas renacer como personas, como seres incorruptibles. Ayuda a todas las personas del mundo que en este momento elevan sus peticiones personales hacia ti. Oremos también, hermanos, para que nuestras súplicas lleguen a Él, para que su bendición cubra completamente nuestras vidas. Él nos ha prometido que si guardamos sus mandamientos, nos bendecirá y nos protegerá siempre. Amén. En este canal, oraciones.

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2: Cordial saludo a esta hora del día para todos los oyentes. Viernes 14 de agosto del 2026, vehículos con carga 1.133 para un total de 8.110 toneladas. Municipios de Cundinamarca juegan un papel importante en el abastecimiento de alimentos al mercado mayorista de la capital del país, Corabastos. Un ejemplo es en las hortalizas de Oja, es el municipio de Cota, que a propósito está de Festival de la Hortaliza este fin de semana, concursos hortícolas, eventos deportivos, culturales, artistas nacionales y locales y Reinado de la Hortaliza hacen parte de la celebración. Todos los días ingresan un promedio de 150 toneladas de hortalizas al mercado de todos los municipios de Cundinamarca. Hoy bajaron los precios de ajo, alcachofa, arveja verde, cabezona blanca, melón. Subieron los precios de cebolla larga, frijol verde, mazorca, limón común, limón tahití y maracuyá. A la hora de hacer mercado este fin de semana, con puente incluido, hay que tener en cuenta el arroz, la lenteja, el garbanzo, la carne de res, el pollo, el pescado, el huevo, el queso, la panela, las frutas en general, las hortalizas de hoja que están llegando en buena cantidad, al igual que el pepino común, el pepino cohombro, el plátano artón, el plátano colicero, la yuca, el tomate chonto y el tomate milano, al igual que hay que tener en cuenta el huevo, el queso, la panela y la leche. Panorama de oferta y demanda en la Central Mayorista de Bogotá. Informe con Pedro Triviño. Feliz día.
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3: Son las 8:01.

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14: Son las 8:36.

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2: Gemini, la plataforma de inteligencia artificial desarrollada por Google, superó 1,000 millones de usuarios activos mensuales, una cifra que la convierte en el producto de crecimiento más rápido en la historia de la compañía, según anunció Sundar Pichai, director ejecutivo de Google. El ejecutivo informó del nuevo hito a través de una publicación en X, donde destacó que más de 1,000 millones de personas utilizan Gemini cada mes para generar ideas, resolver tareas y realizar actividades mediante inteligencia artificial. La cifra ubica a Gemini entre los servicios más utilizados del ecosistema de Google y refuerza la posición de la compañía en una carrera por atraer usuarios hacia sus herramientas de inteligencia artificial. Con este nuevo registro, Gemini se convierte en el 14th producto de Google, que supera la barrera de 1,000 millones de usuarios. La lista incluye algunos de los servicios más importantes de la compañía, como el buscador de Google, Gmail, Google Drive, Android, YouTube y Chrome.
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1: Muy buenos días. Una investigación liderada por AgroSavia identificó materiales del banco de germoplasma vegetal con resistencia y tolerancia a dos de las enfermedades más limitantes del cultivo de plátano, el moco y la marchitez por fusarium. Investigadores de la Corporación Colombiana de Investigación Agropecuaria desarrollaron una estrategia que permite aprovechar de manera más eficiente la diversidad genética conservada en el banco de germoplasma vegetal para la alimentación y la agricultura, como lo explica la doctora Andrea Paola Zuluaga Cruz, del Centro de Investigación y Transferencia de Tecnología Tibaitatá de AgroSavia.
2: Nuestro estudio demuestra que la diversidad conservada en el banco de germoplasma AgroSavia puede ser clave para encontrar materiales de plátano resistentes a enfermedades como moco, causada por la bacteria Rolstonia solanacearum, y la marchitez vascular causada por el hongo Fusarium oxysporum. Esto nos muestra que los bancos de germoplasma son un reservorio de la biodiversidad agrícola, almacenan material genético necesario para desarrollar cultivos capaces de resistir enfermedades, sequías, plagas, y esto constituye la materia prima que los científicos, los mejoradores y los agricultores necesitan para adaptarse a un mundo en constante cambio. Nuestro estudio demuestra, en el caso particular del plátano, que encontramos en el banco de germoplasma unas accesiones que tienen resistencia y tolerancia a estas dos enfermedades. Por lo tanto, se puede pensar en usar estos recursos en programas de mejoramiento genético en el futuro cercano.
1: El banco de germoplasma vegetal de Colombia, custodiado por AgroSavia, conserva una amplia diversidad genética de especies de interés para la agricultura colombiana. Para todos nuestros oyentes, un feliz día.
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4: Son las 10:03.

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2: El presidente Abelardo de la Espriella, en medio de la conmoción por la tragedia que desató el terremoto del lunes, continúa conformando su equipo de gobierno. En medio de una agenda en Bogotá, dio a conocer nombramientos en varias entidades clave para cumplir su programa de gobierno. En medio de los decretos aparecen los que designan a la nueva directora general de la Unidad de Víctimas y al director de la Dirección de Impuestos y Aduanas Nacionales, DIAN. Aunque se trata de sectores que no tienen una relación directa, ahora los une el estar al mando de una pareja de esposos muy cercana al jefe de Estado. La nueva directora de la Unidad de Víctimas será Jensi Joana Osorio Porras, abogada que le hizo campaña a De la Espriella en los últimos meses. Además, estuvo relacionada directamente con la firma de servicios jurídicos del ahora presidente. De hecho, hasta hace algunas semanas, Osorio figuraba como abogada asociada de dicha empresa.
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10: Son las 11:35.

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0: Son las 11:59.
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3: Bienvenidos a las noticias en Panorama Internacional. Panamá cerró este jueves los ejercicios multinacionales Panamax 2026 con la participación de unos 1.700 militares de 19 países y bajo la supervisión del secretario de Guerra de Estados Unidos. Las maniobras incluyeron simulacros para responder ante posibles amenazas al Canal de Panamá.
4: Panamá cierra ejercicios militares para proteger el canal bajo la supervisión del secretario de Guerra de Estados Unidos. Las maniobras Panamax 2026 finalizaron en Panamá con la supervisión de Pete Hegseth, secretario de Guerra de Estados Unidos. Las operaciones, realizadas durante 10 días, involucraron a unos 1.700 efectivos de 20 países y simularon diversas amenazas para garantizar la seguridad del Canal de Panamá. Hegseth destacó la cooperación internacional y la importancia de la defensa del canal, que se considera esencial más allá de las fronteras panameñas. Además, su visita tuvo un enfoque en fortalecer la lucha contra el narcotráfico en la región, incluyendo operaciones militares conjuntas con Colombia.
3: Estados Unidos crea fuerza multinacional de drones ante la guerra con Irán. Estados Unidos anunció la creación de su primer grupo multinacional de drones de ataque, que operará junto a países aliados en Medio Oriente y Asia, utilizando sistemas no tripulados en el aire, el mar y bajo el agua.
4: El ejército de Estados Unidos ha anunciado la creación de su primer grupo multinacional de drones de ataque, denominado Task Force Falcon Strike, para operar en el ámbito del Comando Central de Estados Unidos en Oriente Medio y Asia, en respuesta a la guerra con Irán. Este grupo, que utilizará drones unidireccionales y sistemas no tripulados, sigue al establecimiento del Task Force Scorpion Strike. El almirante Brad Cooper destacó que la nueva unidad ampliará el éxito del grupo anterior, mientras los drones se convierten en armas comunes en conflictos recientes, levantando preocupaciones sobre su impacto civil. Además, el Departamento de Guerra planea incrementar significativamente su flota de drones.
3: La Corte Interamericana de Derechos Humanos condenó este jueves a Nicaragua por la detención ilegal y los tratos crueles, inhumanos y degradantes sufridos por el estadounidense Jason Puracal, quien fue encarcelado en el 2010. El tribunal también cuestionó las condiciones de su reclusión y ordenó medidas de reparación.
4: La Corte IDIH condena a Nicaragua por tratos crueles e inhumanos a un estadounidense en 2010. La Corte Interamericana de Derechos Humanos dictó una sentencia en la que condena al Estado nicaragüense por la detención arbitraria y los abusos sufridos por Jason Puracal. Este fue detenido en noviembre de 2010 sin orden judicial y sufrió condiciones carcelarias degradantes, incluyendo hacinamiento y falta de atención médica. La Corte consideró que su juicio viola los derechos al debido proceso y a la asistencia consular. La sentencia ordena al Estado adoptar medidas para reparar los daños y adecuar su legislación a los estándares internacionales de derechos humanos.
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1: Es la 1:13.

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1: Es la 1:56. La.

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2: La ciudad de Barranquilla se alista para el gran reto Montoya versus Montoya. La ciudad de Barranquilla se alista para el encuentro Montoya versus Montoya, previsto para el 16 de agosto. El atractivo central del festival será el esperado duelo mano a mano Montoya versus Montoya, un reto contra el reloj en pista colombiana que enfrentará a la leyenda del automovilismo Juan Pablo Montoya contra su hijo y joven talento de las pistas mundiales Sebastián Montoya. La exhibición principal estará acompañada por muestras de vehículos de competición históricos, deportivos de alto rendimiento, experiencias inmersivas e interactivas para el público. El evento contará con un aforo total de 15.000 espectadores. Bogotá será la capital del running el próximo 27 de septiembre. Bogotá se prepara para recibir a 11.000 aficionados al running el próximo 27 de septiembre con una nueva edición del Bimbo Global Race, una iniciativa que combina deporte, bienestar y solidaridad. Este evento busca reunir a familias, amigos y grupos de corredores de todos los niveles. Vale recordar que en la edición del 2025 se entregaron 3 millones de rebanadas de pan a personas vulnerables o con dificultades para acceder a una adecuada alimentación. Ahora para este año se donará 20 rebanadas de pan por cada corredor inscrito. En Bogotá estas ayudas serán destinadas a la Asociación de Bancos de Alimentos de Colombia y a Misión Nutrición Bogotá, programa liderado por la gestora social y primera dama de la ciudad, Carolina Deik.
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